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0: Muy buenas noches, gente, bienvenidos. ¿Cómo están? ¿Todo tranqui? Tenemos todo listo,
1: todo armado.
0: Así que acomódate, subí el volumen. 094668900. Y así arranca el pirata.

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1: Se vienen los primeros mensajes. 094-66-8900. Buenas noches, ¿cómo está el pirata? Que pases bien la próxima semana, que descanses. ¿Me pasás bicho por los fatales? Un abrazo. Emilio de Colón, gracias, Emilio.
2: Nada me escriba.
1: Un abrazo grande, buen fin de semana.
2: Terminaron.
1: Bicho, ya lo anoto.
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1: Recuerden que la semana que viene no estoy,
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1: Que la semana que viene me voy. Ahí.
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1: Buenas, digo, pasame flor pálida, dice Nico. Abrazo, capitán. Buen descanso.
2: Que volver con.
1: Gracias, Nico. Abrazo grande.

0: buenas noches, pirata. Podrán ser los enganchados de Ricardo Gaitán. Gracias, un abrazo para todos. Edgardo, el atleta del cerro. Abrazo, Edgardo, ya lo anotó.
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0: Buenas noches, Lerena, quiero pedir un tema. Coti, Ángela Leiva. Ah, sí, con la conga. Luz de día. Soy Cristian. Un abrazo, Cristian. Ya lo anotó. Está buenísimo ese tema.
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0: Buenas noches, capitán, acá Marito de Polo Oeste. ¿Me pasás el cepillo de la auténtica? Buena licencia, capitán. Buen fin de semana para todos. Abrazo.

0: Buenas noches, capitán. Pásame la única de Caribe. Buena jornada, buen descanso. Saludos de Martín. Abrazo, Martín. Gracias. Anoto. Buen fin de.
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0: Buenas, pirata. Mi nombre es Luis. Quería mandarle un saludo a Félix de la panadería Los Vasquitos. Como recién salgo de laburar, pásame una de la nueva escuela. Muchas gracias. Mirá, qué suerte que tenés. El próximo tema.
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0: Es de la nueva escuela.
2: Aún

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2: Buenas noches, pirata en lo posible, Margarita del Cubano. Saludos, Marcelo de AFE, dice buena licencia. Gracias, Marcelo.

Pirata, somos de la panadería. ¿Qué dice? Sicila, dice. ¿Puede ser? Sicila, de las piedras. Pasanos. Si se puede, pichula, del Chino Fuentes. Muchas gracias. Chino Fuentes, dice.

¿Piernas de qué, dice? Hoy están con muchas ganas de amar. Opa. Tengo ganas de lastimar algún cuerpo. No. Tirate esta noche, me emborracho.

0: Brazo oriental. Saludos a los mamíferos, a los redonditos de Maldonado. Joya, nunca taxi, arriba lo que luchan. Y si no, a tomar Fanta con Pelucita. Bueno, abrazo.
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0: Buenas, pirata. Estaba esperando para pedir una de la descarga.
3: Perfecto,
0: ya lo anoto. Y arrancamos con los temas pedidos. 094-66-89-00.

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0: Hola, me llamo Juan, 42. Busco mujer soltera de Montevideo para una relación. Ver que se da, vivo en Piedras Blancas. Deja su Instagram, Juan Antonio Vázquez Viera, 48. Ya saben, ¿eh? Mira. Juan Antonio Vázquez Viera, 48. Digo, pásame 9 lunas de la auténtica. Dale, ya lo anoto.
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0: Bueno, alguien manda un mensaje de audio, no lo puedo abrir. Buenas noches, Pirata y Producción, soy Luis del Cerro. ¿Me pasás el hombre del carro negro de Alex Estela? Se lo quiero dedicar a mi madre Claudia y para mi hermana Marcela, que después de las 12 cumplen años. Las dos. Ah, mira qué bien.

0: Buenas noches, digo acá, el Yankee, escuchando Radio Firme. Ya 5 días escuchando la radio sin dormir. No, no podés. A los 7 te volvés loco, así que te quedan 2 días. Pasate un temita, se me hizo chica la noche. Buenas noches, pasame el tema de Arjona, historia de taxi. Dale. Buenas noches, Capi. Pásame este desafío para mi amor Alfredo, dice María de la Guada. Besos.
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0: Parate, desafío, ya lo anoto. Tú no vas a estar la semana que viene en la radio. Yo me voy por una semana a descansar. Nos vemos a la vuelta, dice María. Bueno, bien. Que tengas un lindo viaje. Que descanses. Ya te anoto el tema. Y yo me voy 10 días.

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0: lo tengo presente en él. Con ustedes, Lenny Tavares.
1: Ya.

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Buenas noches, pirata, soy Luis del Cerro, Plaza 11. O sea, yo tengo un ángel de Quiroga. Puede ser, gracias, abrazo grande. Ya está anotado. Espero que entre. Buenas noches, soy la rubia de Cardona. Saludos a mis hijos, Eric, Luciano, Iker, o Iker, dice, y Deitan, que los amo. Tema Amor de Madre.

0: Buenas noches, piratas. Somos los panaderos del Super Cacho. Fiel icono. Mandarle saludos a Félix. Si estoy a tiempo, pasame algo de Majo y la del 13. Gracias. Buena jornada.
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0: Dale, está anotado. Espero que entre.
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0: Hola, soy Eric. Quiero mandar un saludo a mi madre, la rubia de... del Cadorna.
3: ¡Oye!
0: Cadorna, claro.
3: También.
0: A mis hermanos, Tiziano, Iker, Deitan. Los amo.

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1: Buenas, si podés en otra vida de quien la tengas. No sé si está, ¿no? No me acuerdo. Bueno, lo anoto. Buenas, Dieguito, ¿cómo estamos? ¿Todo tranqui? Saludos para el Tata Víctor, para el Pichón, que está en la panadería JL. Saludos para ellos. ¿Me pasás el enganchado Mariano Bermúdez, el nuevo? Gracias. Saludos para los colegas de la noche. No sé si entra, ¿eh?

0: decirle al turco que deje algún contenedor parado. Ah, pobre turco, está trabajando. Hola, digo buenas noches, ¿todo bien? Soy Joan, quiero dedicarle razón por Denis Elías. Gracias y que la amo. Pero ya pasamos a Denis. Así que llegaste tarde hoy. 094-668-900. Un ratito vamos a jugar.
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0: Buenas noches, acá Daniel El Oso. Pásame el maestro de Antonio Ríos. No queda lugar para temas. Salúdame a Jonita, al pescador, al chofer Marcelo y a los pescadores de Carrasco que andamos al firme. Un abrazo. La pregunta del jueguito de la noche. Estás atento, ¿no? Dice.
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0: ¿Cómo se llama la laguna costera compartida entre los departamentos de Maldonado y Rocha? Famosa por su puente circular. ¿Laguna de Castillos? ¿Laguna Merín? ¿Laguna del Sauce? ¿Laguna Garzón? ¿Cómo se llama la laguna costera compartida entre los departamentos de Maldonado y Rocha? Famosa por su puente circular. ¿Laguna de Castillos? ¿Laguna Merín? ¿Laguna del Sauce? ¿Laguna Garzón?
2: Se nota que no me querés y yo me dedico al alcohol.
0: ¿Se entendió, no? 094-668900. ¿Cómo se llama la laguna de ese famoso puente circular? ¿Laguna de Castillos? ¿Laguna Merín? ¿Laguna del Sauce? ¿Laguna

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1: ¿Cómo se llama la laguna costera compartida entre los departamentos de Maldonado y Rocha? Famosa por su puente circular. Esa es la pregunta del jueguito de la noche. Las opciones son Laguna de Castillos, Laguna Merín, Laguna del Sauce.

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3: Tengo ganador y tengo suplente. Para, ahora sí. Ganador es un 091 que termina en 089. 091-089.
4: Una cerveza voy a tomar. Una cerveza.
3: Bueno, la foto no la entiendo, dice el porvenir acá. Un equipo deportivo. 091 que termina en 089. A ver si está atento o atenta. Tienes que decirme tu artista favorito para el próximo bloque o los cinco temas que quieras escuchar. Si no aparece, nos vamos al suplente.
4: Sin esperanza.
3: 091 que termina en 089.
4: Sin esperanzas, tal vez.
3: Hola, Laguna Garzón, felices vacaciones. No me dice su nombre. 5.
4: ¿Querés? Se nota que.
3: 4. Acá apareció. Sí, es mi almacén. Bueno, almacén el porvenir.
4: Yo me dedico al alcohol. Se nota que no me querés.
3: Chino. Chino y Nacho será.
4: Entonces ya no hay más que hacer.
3: Chino Fuente.
4: Dedico al alcohol.
3: A ver.
4: Amor, amor.
3: No puso. ¿Chino qué? ¿Chino y? ¿Chino y? Ah, Chino Fuentes. Bueno,
4: una cerveza voy a tomar.
3: ¿Sí? ¿Se puede?
4: Cerveza.
3: No, creo que sí.
4: Tomar.
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Tranquera, mirá. Está buena toda tu música. Estamos en Tranquera Rivera con Vera, Mario y Martín, en la boca de la estufa. Tomando un tinto y obviamente escuchando el programa. Bueno, muchas gracias. Un abrazo grande. Que tenga una buena jornada. Estuve en Tranquera, pero hace muchísimos años. Muchos. Son la mejor radio de Montevideo, dice Matías del Cerrito. Abrazo.

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0: ese tema te voy a hacer viajar en el tiempo. Escucha.
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6: ¡Ah!

0: se siente mi octava base. No, no, no, no, ¡Tassi! ¡Tassi!
1: ¡La botella!
2: ¡La botella!
1: ¡Para que viene
2: la botella!
3: ¡Me permite, jefe! ¡Lleva cinco! 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
1: Oiga usted que hoy es domingo,
0: Prende la radio a ver si escuchamos algún tema como la gente tropical, a ver si hay algo.
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0: Bienvenida, bienvenido a este sábado 23 de mayo de 2026. Día Mundial de las Tortugas. Día Internacional del Fútbol Femenino. ¿Cuánto tenemos de temperatura? 7 grados. Mañana fría. Sensación térmica más abajo. 6 grados. Máxima hoy 14 grados.
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0: 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Más de 13 años. Humedad 90%. 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Juanjo Alberti @hotmail.com. Mensajería aire 2580 y 091 50.

Estamos en Bramián. Momento Tropical presenta Constelación de Estrellas. Allí estarán los pleneros de la solución.

0: Damián.
1: ¡Hey! 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
0: Es el comienzo, es la apertura de Aire Tropical por Aire FM 100.3. La mejor. La mejor durante las 24 horas. Voy a repasar los contenidos de hoy. En un momento, acertijo.
1: En el barrio.
0: 8 menos 5, horóscopo.
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0: A las 8, moda charanguera. La comunicación de siempre, todo hasta el mediodía. Antes de irnos, resolvemos los dos acertijos y efectuamos el sorteo de la recarga. 300 pesos que se pueden

solamente un tema. Un tema, un mensaje. Y ya está. De esa forma vas a participar en un sorteo muy especial. Podés votar también en el 091-51-6004. El tema más representativo del cubano, ¿cuál será? Uno solo, ¿eh? Los pasajes y de vuelta a Buenos Aires, diga. Se sortean esta noche en Bramián, Millán, casi Luis Alberto de Herrera. ¿Y con qué programación realmente? 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Nos vemos esta noche en Millán, casi Luis Alberto de Herrera. ¿Querés que te diga la verdad?

Subiendo, subiendo, 7:18 AM. 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

muy bien la venta de entradas en Ticantel y Ventanilla del Teatro, también el Mercedes y Andes. 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

0: Vámonos con todo. A la venta en Casa Calama. Arena Grande 2570. Se mueve el pentagrama musical de la mañana. Se mueve con Tutti.
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0: Y Adrián Mazzone que se pone a bailar cada vez que escucha el programa, que le encanta. Y fíjate la hora, tempranito se enganchó hoy. Se puso a bailar toda la música de Conjunto Casero. Vamos, Adrián Mazzone, todavía el pasito tuntún de la mañana. Qué profesional. Mamá no quiere, Mamá no quiere, cole. Y acá en el estudio me hacen reír hoy, Adrián. Muy bueno, todo lo tuyo.
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0: Pista del acertijo número uno de esta mañana. Agradable mañana de sábado. A la pista. A ver cómo vino hoy la trivia. Te quiero ver acá, Te quiero ver acá. ¿Qué es más sano? ¿La mayonesa o la mostaza? 091-51-6004. Te ganás la recarga de 300 hoy. ¿Qué es más sano? ¿La mayonesa o la mostaza? ¿Mayonesa o mostaza? Tu nombre, el mensaje. Ya sabés dónde lo tenés que mandar, ¿no es cierto? El mensaje, digo. La comunicación está.
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Cumbiera. Willy Campero. Un clásico de clásicos, Hotel California. Clásico, por ejemplo, de la noche de los recuerdos, de la noche pero nostalgia. Excelente versión. Hotel California. Esto no se detiene hasta el mediodía. Yo estoy.

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0: zapatos. Cuando llovía, andaba descalzo. Son los zapatos de Baracho, interpretados por el grupo latino de Jorge Bingert. 7:57 AM, momento de horóscopo. Correspondiente a hoy sábado 23 de mayo de 2026. El tiempo pasa. Estoy comenzando con el signo de Aries. Número de la suerte de Aries, 715-715 Aries. En el ámbito laboral, cierta complicación muy pasajera, Aries. Tauro, 249-249, Tauro. La calma debe ser tu compañera. Tauro, vos sabés hacerlo, Géminis, 036-036. Es tiempo de proponerte un cambio total en tu vida. Géminis, Cáncer, 904-904, Cáncer. Una historia afectiva que es para siempre si se sabe interpretar. Cáncer, Leo, 327-327. Paciencia multiplicada por 1000. Es necesaria. En esta etapa que vienes transitando, Leo, Virgo, 853-853. Hay que aplicar el humor en toda situación, Virgo. Tú eres capaz, muy capaz de hacerlo, Virgo. Libra, 167-167. Puedes herir susceptibilidades con alguna expresión fuera de tono, Libra. Escorpio, 401-401. Si no te gusta que te controlen, hay que aplicar la misma regla, Escorpio. Sagitario, 268-268. No fuerces situaciones o respuestas. Hay que saber esperar y discernir. Sagitario, Capricornio, 655-655. Alegrías por doquier. Tira la chancleta, Capricornio. Acuario, 590. Qué lindo número. 590. No accedas a agresiones de otras personas que intentan hacerte reaccionar. Acuario, ojo. Ojo, Acuario. Piscis, 185-185. Te provocan contenciones a las que no debes acceder, Piscis. Y así, de esta forma, hemos presentado y con mucho gusto el horóscopo de aire tropical correspondiente a hoy sábado, 23 de mayo de 2026. Día de baile nocturno en la noche. Constelación de estrellas. Vista del acertijo número 1. ¿Qué es más sano? ¿La mayonesa o la mostaza?
1: Son de cartón.
0: Mayonesa o mostaza. Mostaza o mayonesa. Tu nombre y el mensaje. Quiero. Deseo que me lo envíes. 091-51-6004. 300 pesos de recarga en tu celular. En este celular. En este número. En esta comunicación.
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Moda charanguera, moda charanguera, marcando todo el ritmo de la cumbia.

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Graduados de Uruguay. En Moda Charanguera, en la 100.3. 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El teclado bien tocado. Es más sano. ¿La mayonesa o la mostaza? ¿La mostaza o la mayonesa? ¿Qué es más sano? Hacete ver, hacete notar.

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0: Faltan 15 minutos para las 9 de la mañana. Lo estamos pasando realmente de manera colosal. Vamos rumbo al mediodía. Tenemos un acertijo en el aire. ¿Qué es más sano, la mayonesa o la mostaza? ¿Mayonesa o mostaza? ¿Mostaza o mayonesa? ¿Cuál es la respuesta? 091-51-6004. Aire 2580. ¿Te recarga para vos? 300 pesos. Imperdible realmente. Ya voy con lectura de mensajes. Por otra parte, la interrogante está planteada. ¿Cuál es el tema más representativo del cubano de América y del mundo? ¿Cuál es? ¿Cuál? Un tema solo, un mensaje. 091-51-6004. Se cierra el concurso y se viene el sorteo.
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0: Un saludo cordial para todos los que están en sintonía esta mañana. Los que están trabajando. Los que no tienen trabajo, que consigan uno. Los que están licenciados. ¡Qué bárbaro!
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0: Los que se encuentran en nosocomios, que se recuperen rápidamente. Los que están privados. Los feriantes. Los panaderos. Los que están trabajando en supermercados.

0: lo que te gusta.
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Los Enganchados del gemelo Humberto Álvarez. Incluido en Culto Tropical volumen 5 de colección 2 compactos. Compacto número 1 y compacto número 2. A la venta en Arena Grande 2570, Casa Calama. Me han pedido esa información y la estoy brindando con mucho gusto. Más de 40 éxitos de gran sonido. Eso contiene Culto Tropical. Esto sigue, ¿eh?

diga Juanjo del tema de Cubano es University Plena, Gonzalo. Y para mí, mayonesa, abrazo. Este tema University Plena lo tenía dos veces seguidas grabadas en el cassette para no retrasarlo. Me encantaba. Colocábamos la lapicera y lo dábamos vuelto, porque a veces lo dábamos vuelta, a veces se trancaba. El cassette era bravo, ¿eh? Y si no, el clásico soplidito en el comienzo, aquello de... Shh.

0: Se acabaron esos bonita. Tiempos.
1: Pero mentirosa. Dice.
0: Viejos tiempos que lamentablemente no volverán. Juanjo, gracias por el saludo, como siempre, a tus seguidores desde Parque de Plata Virgen.
1: ¡Ahí nada más!
0: Día frío, pero calentito. Con el sol, feliz fin de. Gracias, Miriam.

A viva voz con el programa, el mejor. Gracias, Fabio, gracias. Gracias, Casa Calama. Gracias. Ahí en pleno barrio Reus, donde sabemos que somos un eco en esa zona, en ese barrio, como en tantos barrios de Montevideo. Agradecida, muy agradecida la barra. El tema más representativo.

0: Queremos pedir el Mesías de Supergrupo Antillano. Lo voy a anotar por acá para pasarlo. A Sol Caliente voy, en la mañana.
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0: Lo más sano es la mostaza, Joel, desde Punta de Rieles. Saludos para Romina y Dayan, del móvil 517.
1: Te lo digo, ciudadano, ya pasó.
0: 2050 llamando, 2050 llamada, ¿te acordás, no? ¿Te acordás vos de eso? No lo mirabas, Canal 12. 2050 llamando a Jefatura, ¿te acordás? Patrulla de caminos con Brother Irk.
1: Cualidad.
0: Transport.
1: Y te lo diré.
0: ¿Qué tiempos? Esa serie es del año 50 y poquito. De las primeras series de la televisión, blanco y negro. Estaba siempre con el patrullero, Brother Irk. 2050 llamando a Jefatura. Romina y Dayan del móvil 517.
1: Y a mí también.
0: Aparece Nación Noelia de Nuevo París. Para mí es la mayonesa. Claudia Mayonesa, Mari Mayonesa, Anabela. Mayonesa y un tema de...

¡Qué tema! Dice Raquel de los Bulevares. Lo estoy disfrutando, Juanco. Me llegó el mensaje, gracias. La Nati del Cerrito también está y dice: ¿qué mejor es mayonesa? Ana María de Cerro Cerro.

estamos, Juanjo, que el programa lo escuchamos allá, pero también cuando venimos acá. Ah, pero bárbaro, muy bien. Para nosotros es mayonesa. Estela me mandó una foto, a ver. Dice, hola, ¿cómo están? Bárbaro. Estela, José de

0: El acertijo es la mostaza. Esta noche estoy en Bramián, dice. Muy bien, nos vemos allá.
1: No te olvides que esta día.
0: A la hora cero en punto arranca Géminis. A las 12 de la noche en punto. Sala habilitada a partir de las 22 horas. Me preguntan eso por acá. Digo por el derecho a mesa. Ojo, vayan temprano. El aserradero Los Blanquitos. Al firme, con aire tropical, lo mejor, Nico, Miguelito y el Canarito. Y tengo una fotito que va a ir para los preferidos de Juanjo Alberti. En acción, los muchachos del aserradero Los Blanquitos. Un día, cuando pase por ahí, me doy una vuelta. Así los puedo saludar, como me gustaría saludar.
1: ¡Conmigo!
0: Ardua tarea, digo, porque son muchos los que escuchan periódicamente el programa, a saludarlos. Y decirles, bueno, muchas gracias por escucharnos siempre. La verdad, me encantaría. Buen día, Carmen, la bostaza. Es más sana, dice. Aparece Anabela, de la zona de la Gomar, para mí, es mayonesa. Buen día, Juanjo, de audiencia. Bellísimo sábado, maravilloso sábado.
1: Oye, mira, rica, mi mamá.
0: Soy Adriana de Nuevo París, abrazos.
1: Café, café, café.
0: Más sana es la mostaza, quien lo dice. Buen fin de para todos, soy Janet. Janet, gracias. Lo más sano es la mostaza. A ver la terminación de celular. Lorna de Parque Carrasco. Muy bien, gracias. Otro más, Raúl de Villa Española. Buen fin de semana. Un tema del Chino Fuentes. La Cumana Caos, saludos a la morena Silvia. Raúl de Villa Española. El tema de Cubano es Carmencita. Ese que voto.
1: Para los.
0: Raúl, muchas gracias.
1: Y para los negritos que se portan.
0: Qué pendrive este que tiene tantos recuerdos y tantos temas de antes. Fíjate vos, Casino, Camagüey, Latino, Maracaibo, Caribe con K, Sombra Palacio, más de 3.000 temas. Impresionante. Yo lo tengo, el pendrive. Y lo escucho en casa periódicamente. Y siempre encuentro por ahí alguna perlita escondida en este pendrive que tiene más.

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Hola, ¿qué tal, amigos? Les habla Fata Delgado de Los Fatales y es un gusto estar aquí con todos ustedes a través de la mañana de culto con Juanjo Alberti. Y ya les presento el nuevo tema.

0: 300 pesos de recarga en tu celular. Hablando de culto tropical, volumen 5 de colección, 12 CDs.
1: ¡Fatales!
0: Está ahí, en uno de los discos, abriendo el compacto número 1, la vieja escuela del Bocha.

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0: la sabrosura, Lalo Torres. ¡Ay! 10:17 AM. 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

Estamos resolviendo el acertijo número uno de esta mañana. 10:30 AM. El tiempo transcurre. En aire lo tenemos todo. Respirando el aire tropical de la mañana. Teníamos en la pista del acertijo. ¿Qué es más sano? ¿La mayonesa o la mostaza? ¿La mostaza o la mayonesa? Esta es la respuesta. ¿Pusiste mayonesa o pusiste mostaza? ¿Qué pusiste?

0: Son cosas que pasan. Tarzán recorría la selva casi desnudo. La Cenicienta llegaba a medianoche.
1: ¡Cenicienta! ¡Ven aquí inmediatamente!
0: Pinocho mentía.
2: ¿Sabes, Pinocho?
0: Batman manejaba a 320 kilómetros por hora.
3: ¡Deténgase!
0: La Bella Durmiente dormía todo el día.
4: ¿Así que la llamaremos? La Bella Durmiente.
0: Candy Candy tenía dos novios.
2: ¿Ese es tu nombre, Candy?
0: Popeye manducaba espinacas.
5: Popeye el marino.
0: Blancanieves vivía con siete hombres.
2: Blancanieves, ¿en qué piensas cuando me miras?
0: Y Don Gato tenía una pandilla.
6: Los necesito, soy el marajá de Pocahú.
0: Son cosas mágicas de la vida. Mientras tanto, la mañana continúa siendo de culto.

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llega la pista del acertijo número 2. Se viene la presentación, se viene. Presentación de acertijo 2. Se viene la pista. 300 pesos de recarga en tu celular. 091-51-6004. Se viene el feliz cumpleaños también. Mañana es el cumpleaños de Carmen. La vamos a saludar en un ratito, en minutos nada más. Tendrá la presencia de Jair Barreto cantando exclusivamente en su cumpleaños.

0: Un enigma aquí, un enigma allá. 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
1: Acertijo.
0: Juguemos en serio.
2: Pista de acertijo 2. Se va la segunda. Ahí está.

En India no existen las cerraduras. ¿Verdadero o falso? Repasando la pista del acertijo 2. En India no existen las cerraduras. ¿Verdadero o falso? Habrá que estudiar un poco la trivia y no jugar con el diario del lunes. ¿De acuerdo? ...091-51-6004... ¿Verdadero o falso tu nombre? Y mensajea. Gánate la recarga hoy sin falta.

aquel viejo motel. Carlitos Junior, cantando. Lo cantará el 24 de agosto en el estudio auditorio del Sodre. La Filarmónica de Montevideo, la decana, lo goberna, todos juntos. Ahí estaremos, acompañándolos. Como lo hemos hecho en cada evento.

4. Vamos que se puede en esta jornada sabatina, saludando a todos los cumpleañeros de hoy. De hoy y de mañana. De hoy y de mañana. Mañana no estamos, pero el programa sale igual. La música está. La radio también. Aire FM 100.3. Pero nosotros no. Tenemos libre mañana, ya se sabe eso. Así que a todos los cumpleañeros, a los que hemos saludado ya hoy, y a los compañeros de mañana, muy feliz cumpleaños. Carmen, me pasa muy lindo mañana tu cumple. Junto a la presencia de Jair Barreto, que te cantará todos los temas.

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14: acá lo tienen.

Voy a dar lectura a algunos de los mensajes con relación al tema más representativo del cubano de América y del mundo. Muchísimos mensajes. Esto concluye la semana que viene con un sorteo de premios realmente muy importantes.

0: Jorge Bereces, Plena Criolla, Bolsita de Carbón, César Araujo, Azol Caliente, Rubén Jorge Piris, Carmencita, Roberto Nieves, Toda la Vida Pasará, Richard Pérez,
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0: Carmencita, Lourdes Aquino, Una Mujer Como Tú, Martín da Rosa, University Plena, Richard Gómez, Carmencita, La María Rodríguez, Todo Según el Color, Según

0: Sol Caliente, Catherine Bockford.
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0: Civilización, eso es de la cubana.
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0: Carmencita, Levis y Gutiérrez. La bolsita de carbón, Eli Hernández. Bolsita de carbón, Patricia Rocha. University Plena, Miriam Ramírez. Tú me quemas, Rosana Velo.
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0: La Trullita, Raquel Suárez.

0: Chanel Delgado, Carmencita, Horacio de la Gomar,
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0: Tormenta de Amor, Sergio Arambillet, Carmencita, Fernando Medina, Carmencita, Jorge López. Es impresionante.

0: Rafael Escobar. Hace rato que estoy leyendo mensajes.
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0: Arena criolla, Eduardo Maidana.
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0: Tormenta de amor.
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0: Jorge Roberto Sotelo.
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0: Azul caliente, María Cristina Gaitán.
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0: Tú me quemas, Patricia Rudaski.
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0: de azúcar, Gabriela Varela. Todo no es una respuesta.

0: esto no es amor, Gonzalo La Rosa, y me detengo aquí.
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0: Les digo que si sigo dando lectura en los mensajes, me paso de las 12 del mediodía. Hay tiempo todavía para enviar el mensaje. Solamente un tema. No entran en el concurso los mensajes que han mandado varios temas y los que han dado opinión, que están muy buenas todas las opiniones, pero no es el tema. El tema que estamos buscando. Estamos buscando un tema representativo, uno solo. A ver cómo viene el ranking. ¿Cuál será el tema más votado de todos? Si me dicen todos, bueno, hay una cantidad. Pero estamos buscando uno solo. No es nada lógico que una persona o que muchas personas voten por un solo tema y aparezcan varios que voten por dos o tres. No entra eso. En el raconto de los votos no entra. Lamentablemente no entra. Así que 091-51-6004 y el lugar indicado para votar en los preferidos de Juanjo Alberti.
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0: Matías, Juanjo, buena jornada. Gracias igualmente, Carmencita, Celia, de Colinas de Solimar. ¿Cómo estamos hoy con toda la mensajería, como siempre? Arriba, Juanjo, abrazo. Para votar por Carmencita, Alba de Pando. La música impecable, como siempre.
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0: Gracias, Alba. Laura, vota por... se me fue el mensaje. Se me fue el mensaje, en serio. Han entrado una cantidad de mensajes.

cumpliendo 30 años, Anthony. Anthony, muchas felicidades. Estás sintonizado, ya te cantó la decana hoy a las 11 de la mañana. Feliz cumple. Te dedicamos el programa de hoy para vos. Buen día, Juanjo, te escucho todas las mañanas. Por favor, quiero escuchar por Géminis, es el amor. Carlos, un salteño, pero enamorado de la coqueta. Y la Rambla, agrega el resto. ¿Y qué te voy a decir? La coqueta Belul y la Rambla. Un bailazo allá en Mercedes. Buen día, Juanjo. Acertijo falso, Isabel de Baronias. Pleno acertijo verdadero, dice Betty. Verdadero, Lorena. Arriba, aire tropical con todo. Soy Raquel. Siempre te estoy escuchando.

¿Quién me lo manda? ¿Esther, no? Esther es, no, Robert de Jacinto Vera. Esther viene ahora. Ahí está, dice que este acertijo, el 2, es falso. Laura dice que es falso. Para responder el acertijo 2 de la mañana.

0: ahora 0 en punto, 12 de la noche en punto, arranca el baile con Géminis. A primerísima hora, 12 de la noche. Formo esto, me han pedido este detalle que lo diga. Estela dice que es falso. Martín manda saludos y dice que también es falso el acertijo. Son apositos. Rubén desde Las Acacias dice que es falso. En un momento hago el sorteo y develamos la incógnita. A ver cuál es la respuesta de este acertijo.
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0: resolviendo el acertijo 2 de esta mañana.
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0: El sabor comienza a las 7 de la mañana. En Aire FM teníamos el...

0: 10 minutos para el mediodía, postrimerías de aire tropical, respuesta del acertijo 2. Es verdadero, aunque usted no lo crea. En India no existen las cerraduras.
1: Me fui para su casa.
0: En todos los lugares en India no existen las cerraduras. No tienen puertas ni cerraduras. Es increíble. Los lugareños confían en sus creencias religiosas. A eso se debe. No existen las cerraduras, no hay puertas.

0: aunque usted no lo crea, de Ripley. Voy al sorteo de la recarga. Me preparo esta noche para la gran velada de la constelación de estrellas.
1: Ya no me corre sangre, a mí me corre bebida.
0: Feliz fin de semana, feliz sábado y feliz domingo. 300 pesos de recarga en este celular. A ver. A ver cómo toca los teclados. Escucha.
2: Llegó el sabor.
0: Sí, a las 7.
2: ¿Qué me trajiste?
0: ¿Para qué te traje? En realidad es el dicho, ¿no? ¿Para qué te traje?
2: Te lastimó.
0: 300 pesos de recarga en este celular que comienza con el número 096.
1: Hasta el martes todo bien. El jueves lo perdoné.
0: Terminación de 096.
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0: 630. 096. 630. 300 pesos en este celular. Ya estamos recargando inmediatamente. Disfrutame la vida intensamente. Sé feliz. Venimos de una forma y nos vamos de la misma manera. Entonces, eso quiere decir que hay que ser feliz. Estamos vivos y disfrutamos. Reitero, que pasen lindo en el weekend. El lunes a las 7 estamos sintonizados.

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3: No te lo puedo decir en inglés porque no me sale. Pero te lo quería decir. You are real. Y por eso te escribí esto. Escucha.

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